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1: La Cámara de Diputadas y Diputados aprobó el informe de la Comisión Mixta sobre las reglas del uso de la fuerza. La iniciativa que regula el actuar de policías y militares quedó a un paso de ser ley tras ser despachada al Senado. El Movimiento de Integración y Liberación Homosexual denunció que el proyecto de presupuesto 2027 omite el financiamiento de programas clave contra la discriminación y de apoyo a la diversidad sexual, acusando al gobierno de invisibilizar compromisos estatales adquiridos en materia de derechos humanos. Krista Pike despertó y logró comunicarse tras sobrevivir de manera inédita a dos dosis de inyección letal en Tennessee. Aunque permanece hospitalizada, con graves lesiones en los brazos y bajo pronóstico reservado, el fallido procedimiento desató una crisis penitenciaria y obligó a suspender las ejecuciones en el estado.
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3: Son las 21 horas 34 minutos.
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1: El presidente del directorio de Codelco, Bernardo Fontaine, aseguró ante la Cámara que se perseguirá restituir hasta el último peso si se confirma perjuicio patrimonial por nuevas presuntas cifras infladas de producción en Ministro Jales y Salvador entre 2024 y 2025. La intención de Michelle Bachelet de postular a La Moneda en 2030 provocó diversas reacciones, críticas en RN por falta de renovación, respaldo del senador Iván Flores y cautela del Ejecutivo. La decisión surge tras su frustrada candidatura a la ONU. Lionel Messi emocionó al mundo del fútbol con un sentido discurso en su despedida de la selección argentina tras un partido amistoso. Con profunda emoción recordó a su padre, agradeció defender la camiseta durante más de 2 décadas y juró amor eterno a la albiceleste.
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3: 22 horas. 10 de la noche, 31 minutos.

Muchas gracias. Pues este tema que sigue es un, está escrito por el señor Rubén Blades y habla acerca de toda esa gente que han, esa gente que se ha dedicado a tratar de tener un mundo más justo, y los han perseguido, los han torturado, los han desaparecido y algunos matados. Esto se llama desapariciones.

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ignorante que Wicca o Tlatoa Totonameh Tlingmanic. ¿Qué quiere decir? El mar que late y habla con la voz del que perdura resplandeciendo. ¿Y quiénes son sus habitantes? Son ellos. Míralos.

0: espera, espera, espera, espera, espera, espera, espera, espera.
1: Un momento, un momentito.
0: Espera, espera. Nos apetece verlo otra vez. Vamos allá. Si es

0: la nariz. Seguimos con nuestro ranking de elegidos. Ahora llega lo que todos esperaban. Sí. Llega el número uno. Llegan los Caligaris y su fenomenal éxito.
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2: El mal tiempo mantendría cerrado el paso Los Libertadores hasta el martes 13 de octubre. Camioneros alertan por sobrecupo en las aduanas y falta de espacio para esperar varados en la frontera, proponiendo reflotar un proyecto de tren subterráneo. El cuarto juzgado de garantía rechazó las solicitudes de sobreseimiento y prescripción presentadas por la defensa del exfiscal Manuel Guerra. Acusado de cohecho, prevaricación y violación de secreto, su prisión preventiva será revisada hoy ante eventual peligro de fuga. La película animada chilena Brave Cat, dirigida por Gabriel Osorio, obtuvo el premio de la audiencia y mención especial en el Festival Lucas de Alemania, sumando este galardón a su previo reconocimiento internacional en Annecy, Francia.
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3: 8 de la mañana, 33 minutos.

Vamos, vamos, chiquillo. Esa buena onda, todo chido, ahí con el copete. Oye, chiquillo, el copete no se haya apretado, por loco. Ya, vamos, vamos, vamos. Todo el mundo bailando, ya, palma. Y acá con esa.

Eso es Chile. Vamos desordenando. Con ese copetito se puede tomar cualquier cosa, aguardiente, ron, pisco, vino, te puedo nombrar la cerveza, cualquier desorden, compadre. Oye, ¿sabes qué? Que esta producción me está dando mucha sed, compadre. Última vez que canto.

0: Ya nos pusimos necio aquí con mi compa Gerardo. Compa.
1: Oh, recio.
0: Vámonos con esto que se llama Coquillo Castro, pariente. ¡Jálese los pelos a la verga!

0: Son las 9 de la mañana.
1: Gracias, muchas gracias.
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Hola, hola, hola, hola, hola, hola, muy buenos días. Buenos días, buenos días, buenos días. 9 de la mañana, 26 minutos, estamos dando comienzo ya al

0: nuestras amigas, nuestros amigos que están en sintonía, están en el día de hoy de cumpleaños, 8 de octubre, a 8 de octubre, saludando a todos nuestros amigos. Un gran saludo, amigos, amigas que están de cumple en el día de hoy. Y a todas las personas que nos están escuchando a esta hora de la mañana en diferentes lugares de nuestra localidad de Chañaral Alto, de alrededores, ¿cierto? Donde llegan las ondas radiales, ahí estamos. Así que un gran saludito para todos ustedes, para todos, toditas y todes. Muchos saludos de acá de Radio Dimensión, de la 93.9. Muchos saluditos ahí a todos los lugares que nos escuchan a esta hora de la mañana. Vamos a darle la bienvenida también a nuestros auspiciadores que nos acompañan diariamente a el programa Compartiendo en la Mañana. 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Ahí sí que un gran saludito para él, para don Jaime Castillo Briones, que está, ya debe andar recorriendo las calles acá en nuestra localidad de Chañaral Alto. Claro que sí, un gran saludito para él también. Ahí están nuestros auspiciadores que nos auspician todos, pero toditos los días acá en Radio Dimensión, en la 93.9. Vamos a la pausa al 9:30 y ahí volvemos con saluditos, con avisos y todo lo demás. Vamos y volvemos.
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3: Un estudio de universidades de Estados Unidos reveló que el guano de los pingüinos fertiliza las algas en la Antártica, acelerando indirectamente el deshielo. La investigación advierte que los modelos climáticos actuales no consideran este factor en sus proyecciones sobre el continente. Chile dio un paso pionero hacia la conectividad del futuro tras sellar un histórico acuerdo público-privado que permitirá iniciar las primeras pruebas experimentales de tecnología 6G en el país.

0: consolidando su liderazgo regional en telecomunicaciones e investigación de vanguardia. El Tribunal de Disciplina de la ANFP sancionó a más de 5.000 hinchas de Universidad de Chile tras los graves incidentes registrados en el estadio Esther Roa Rebolledo de Concepción. La medida prohíbe el acceso a los próximos partidos como local a todos los asistentes empadronados en la galería donde ocurrieron los desórdenes.
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2: 9:32.
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0: de cambiar.
1: Continuamos, 9 de la mañana con 50 minutos. Estamos acá de vuelta ya. Vamos con los temas, con los saluditos que nos van llegando a nuestro amigo acá, Jorge Hernández. Jorge Hernández nos escribe y nos dice lo siguiente. Acá está. Dice, muy buenos días, amiga Bernie. Bendiciones, siempre excelente y maravilloso día jueves. Hoy, viernes chico, quiero escuchar dos temas. Dice uno, el tema se llama La Mona. Ese amigo Jorge Hernández, si está escuchando, no lo encuentro. No sé si se llama así o tiene otro nombre. Pongo buscar el tema La Mona y sale otro tema. No sé si será ese. Y el tema La Suegrita, ese sí lo encontré, del grupo Los Taquilleros del Amor. Saludo al amigo Rodrigo Daer Gómez y también a su hermosa familia. Muchas gracias. Aquí sintonizando la número uno en sintonía, dando gracias a Dios, dice. Preparado para escuchar el mejor programa matinal, compartiendo la mañana. Y un saludo, dice, a mi hermano Cristian en Antofagasta. Claro que sí, amigo Jorge, claro que sí. Nos vamos al tiro con el tema La Suegrita primero, ¿cierto? Ya que ese lo tengo, ese lo encontré, pero el otro de la Mona no lo encontré, ¿ah? Así que vamos al tiro nomás con ese tema musical, La Suegrita. Para Jorge Hernández, claro que sí. Jorge Hernández, Jorge Hernández, acá está.

Continuamos 9 de la mañana con 56 minutos. Continuamos a esta hora de la mañana y tenemos más pedidos musicales ahí de nuestra amiga Mirtita Tapia, que nos dice lo siguiente, la amiga Mirtita. Mirtita, Mirtita, Mirtita. Dice lo siguiente, la amiga Mirtita, que nos manda un mensajito acá. Dice, buenos días, tengan ustedes una excelente jornada. Muchas gracias igualmente. Para pedirme temas musicales, por favor, Atrévete de Rubén y Lo Di Todo, dice. Claro que sí, muchas gracias, muchas bendiciones. Claro que sí, amiga, nos vamos al tiro con esos temas musicales que ya los tenemos listito acá en Radio Dimensión en la 939. Vamos con estos temas musicales. Para Mirtita Tapia, que está ahí en sintonía a esta hora de la mañana.

Agradecimientos. Se dan los más sinceros agradecimientos a todas las personas que asistieron a misa y funerales de quien en vida fuera, nuestra querida Alda Layana Tapia, que en paz descanse. Se agradece a familia Castañeda Castillo, a Jessica Castañeda, a Rodrigo Castañeda, a Raúl Castillo, a Flor Araya, a María Gutiérrez, a José Castillo, a familia Díaz Layana, familia Borges Layana, familia Araya Palacios, a Luis Sanders, familia Layana Araya, a Freddy y Denise Araya, familia Toledo Robledo, familia Araya Villalobos, a Sergio Fuentes, a Hugo Pizarro y Daisy Rodríguez, a familia Urbina Codoseo, familia Toledo Gutiérrez, a Hugo Olivares e hijas, a Nicole Gómez y familia. También se agradece a Elías Pereira, a Juan Guillermo Araya, a Manuel Araya y Paola Araya, a Luis Araya Pizarro y Araya Álvarez, a familia Gutiérrez Adaros, a familia Bruna Cortés, familia Castro Fuentes, a Guacolda y familia, familia Gómez Castillo, a familia Castillo Ramos, Hernán Gómez y Carmen Vélez. También se agradece a Delmira Rojas y familia, a Juan Parra, a Floro Rojas y familia, a Raúl Castillo y familia, a familia Castillo Ángel, a Erika Layana y Nicole Layana, a Jenny Araya e hijos, a Juan Araya y Gabriel Villarroel, a Rosa Rojas y familia, a Eli Pereira, familia Moraleda Gutiérrez, a Juana Castillo, a Susana Castillo y Gabriel Borges, a Bernardo Araya y Ana María, familia Contreras Gutiérrez, a Hilda Castillo y familia, a Juan Muñoz y Jorge González, a Oróstica Araya, a familia Vélez Rosas, a familia Montenegro Ulea, familia Díaz Carvajal, familia Pastena Araya, familia Rojas Olivares, a Víctor Araya y familia Olivares Pizarro, a Marta Palacios e hijos, a Angelina Araya y familia, a Herman Castillo y familia, a Guillermo Araya, Tatiana Palacios y familia, a Erwin Araya, familia Buenaventura Araya, familia Mena Araya, a Ismael Layana, a Udelina Layana, a Guillermina Layana, a Amanda Layana, a Marlene Gutiérrez, Cintia Fuente e hijo, a Luisa Díaz, a Mariano y Juan Gutiérrez, a Gustavo Villalobos, a Oliva Saavedra y Johnny Araya, a familia Castillo Araya, a Club de Guasos Los Morales, a Equipo Falabella Ovalle, a Sindicato Falabella Ovalle, a Compañeros del Trabajo Fundo El Horno, a Sociedad Agrícola Angostura Spa Fundo El Horno. Agradecimientos especiales a Junta de Vecinos de Cárcamo, a Comunidad de Cárcamo, a Club de Guasos de Cárcamo, a familia Araya Layana, a Juan Layana y esposa, a familia Layana Castro, familia Vélez Collao, a familia Collao Araya, a Erwin Araya, a Sociedad Comercial Roberto Muñoz Limitada, a Compañero de Trabajo Artigues, a Amanda Layana, a Ana Barraza y familia, a Abel Castañeda y familia, a José Miguel Araya y familia, a Araya Saavedra, familia Araya Acuña, a Digna Castillo y familia, a familia Villalobos Gutiérrez, a Rodrigo Araya Castillo, a Zaida Robledo y Diamantina Tapia, a Juana Castillo Araya, Carmen Villalobos, a Hilda Villalobos. También se agradece a Jocelyn Olea Palacios, a Carolina Collao, a Fabiola Rebolledo, a Cristian Salazar, a Ricardo Rebolledo, a nieta Lilian Gutiérrez, nieto Fabián Rojas, nieto Alexis Gutiérrez y familia, a Cristian Gutiérrez y familia, nietos Bernie y Mauricio Ayala, a Jan Guzmán, a Jordi Araya. Quienes agradecen son la familia Gutiérrez Layana,
Gutiérrez Gómez, Rebolledo Gutiérrez, Estuardo Gutiérrez, Gutiérrez Tapia, Gutiérrez Araya, Gutiérrez Sanders, Gutiérrez Gutiérrez, Salazar Collao, todos sus nietos y bisnietos, y a todos a quienes nos acompañaron

0: 10 de la mañana, 13 minutos.
1: Gracias, muchas gracias.
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2: Papá trabajaba.

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Ahí como churrasquita, choripán, ¿qué más dijeron que iba a haber, chiquillo? Háganme acordar. Completos, bebidas, cafecito, té, todas esas cositas van a haber mañana ahí en la Teletón, el lanzamiento de la Teletón 2026 acá en nuestra localidad de Chañaral Alto. Va a estar súper entretenido para que vayan a participar, a escuchar, a bailar, lo que quieran ir, a pasarla bonito, a botar el estrés, a despejarse un poco la mente ahí. Así que los invitamos ahí, y en otros días más habrán más cosas, habrá la noche ranchera, la cenatón, puerta a puerta que se hará, pinta los autos, ¿cierto? Bueno, habrá muchas cositas ahí para que ustedes, y hoy día ahí en la Matiada que va a haber de acá del aniversario del pueblo, también habrán unas alcancías para que usted coopere con la Teletón 2026. ¡Claro que sí! 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

Saludito ahí a la amiga Janet, a la amiga Janet que está ahí en Los Morales, ¿eh? Un gran saludito para ella. Vamos con los temazos ahí para que se ponga a bailar, amiga Janet, ¿eh? Para que escuche la buena música. Vamos con este...

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2: Inició el proceso de admisión técnico profesional 2027 en 42 instituciones adscritas, sin exigencia de PAES y solo con licencia media. Permite postular a beneficios mediante el FUAS e incluye una ficha voluntaria para levantar apoyos contra la deserción estudiantil. La defensa del médico Samir Rivaldo pidió anular su condena de 21 años por fraude con licencias, acusando que el fallo de 456 mil páginas usó inteligencia artificial sin revisión, contenía graves errores de transcripción y vulneró la imparcialidad judicial. Cernatur habilitó 4.000 cupos del programa Vacaciones Tercera Edad en modalidad escapadas de 3 o 4 días con todo incluido. El beneficio no requiere postulación y está dirigido a personas desde los 50 años o jubilados, quienes pueden viajar con un acompañante.
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3: 10 de la mañana, 32 minutos.
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Continuamos esta hora de la mañana, 10 de la mañana ya con 38 minutos, 10 de la mañana con 38 minutos. Continuamos, claro que sí. Oye, tenemos una visita acá de reunión. Reunión. Atención, Club Adulto Mayor Alegría de Vivir, Chañaral Alto. Atención, socios y socias. La directiva invita cordialmente a todos sus socios y socias a una importante reunión para hoy jueves 8 de octubre a las 15 horas en la sede del club, ahí en la Casa de la Cultura. Habrá una rifa, no olvidar llevar su cooperación, ¿cierto?, para el tecito y cooperación para la rifa, cooperación de alimentos no perecibles para la rifa, hoy a las 3 de la tarde, jueves 8 de octubre. Los esperamos ahí, le envían esta citación a Club Adulto Mayor Alegría de Vivir, importante reunión el día jueves, día de hoy, 9 de octubre, lugar sede Club Casa de la Cultura, horario 3 de la tarde, importante llevar alimentos no perecibles para la rifa y cooperación para el tecito. Te esperamos ahí, el Club Adulto Mayor Alegría de Vivir. 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Ahí el Cefam de nuestra localidad de Chañaral Alto. ¿Tenemos más pedidos musicales? Claro que sí. Vamos al tiro nomás, chiquillo. Tenemos dos pedidos musicales. King Clave, Los Hombres No Deben Llorar, y Juan Bau, mi canción desesperada. Vamos con estos temas musicales.

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1: Vamos, continuamos, claro que sí. Vamos a dar los saluditos de Facebook antes que se nos olviden. Que tenemos saluditos en Facebook. Vamos a ver al tiro, al tiro. Dice, buen día, bendecido miércoles, dice la señora Sonia Tapia. Bendecido miércoles, señora Bernie. Ya en faena diaria en conexión con la 93.9. Algo resfriada, pero ya pasará, dice. En compartiendo la mañana y su excelente música variada y a pedido. Tenga muy buena jornada radial. Abrazando, disfrutando, celebrando la existencia. Nuestros abrazos, saludos, bendiciones, paz, amor, salud, bienestar de Dios. Amén. Gracias. Muchas gracias, amiga Sonia Tapia. Muchas gracias igualmente para usted. Todas esas bendiciones que nos tira ahí, también para usted. De vuelta. Edith Elizabeth Rojas dice, buenos días, señora Bernie. Buenos días, amiga Edith. Ah, Edith Rojas. Yeyita Marque nos dice, muy buenos días, Bernie. Yeyita, que tenga un lindo día miércoles en este día nublado. Abrazo a la distancia. Muchas gracias, amiga Yeyita Marque, para usted igual. Manuel Muñoz, buen día, amiga. Bendiciones. Saludos cordiales a la familia desde Santiago. Saludos, familia de Montepatria, Tapia Araya, de Manuel Fernando Muñoz. Claro que sí, ahí Manuelito lo está saludando. Jessica Mariela, ah, una Rosita. Florita Fuentes, ahí dice, buenos días, amiga Florita. Yané Castillo Castillo, un corazón y unos besos ahí que nos envía. Muchas gracias igualmente para usted. Dioselinda Araya, que tenga un gran día. Muchas gracias para ti, gracias por tu amistad, me dice Dioselinda. María Rosa, buenos días, amiga María Rosa, ¿cómo está? Y amigo Alejandro Hernández Astudillo, ahí nos envía varios emoticones, saluditos. Así que muchas gracias a todos nuestros amigos que nos escuchan y nos mandan esos saluditos, ¿ah? Claro que sí, un gran saludo para todos ustedes, chiquillos, chiquillas que están ahí en sintonía. Acá también nos envían saluditos, a ver. Yané Cortés Castillo nos dice, hola, muy buenos días. Fernandito Muñoz también dice, bendiciones, cuídate, muchas gracias. Saludos cordiales a la familia Santiago Manuel Muñoz. María Rosa, buenos días. Brendalí Rojas, que tengas un feliz día. Yeyita Márquez, Dioselinda Araya, Sonia Tapia y bueno, todas nuestras amigas que nos saludan en la mañana. Vamos a ir a unos temas musicales que nos solicitaron, ¿eh? Tenemos hartos temas musicales acá. Nos solicitaron Manolo Galván, Deja de llorar, y una lambada, Llorando se fue. Nos vamos al tiro nomás con estos dos temas, ¿eh? Mientras busco unos temas ahí que me solicitaron.

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Continuamos a esta hora de la mañana, 11 de la mañana con 5 minutos. 11 de la mañana ya con 5 minutos. Vamos a esta publicidad, ¿cierto? 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Claro que sí. Ahí están nuestras publicidades de esta mañanita. Oye, nos pidieron este tema. Se me estaba olvidando. Claro que sí, se me estaba quedando. Dios vio mis lágrimas con Marc Anthony, ¿eh? Nos pidieron ese temazo musical, así que nos vamos al tiro nomás con este lindo tema musical a esta hora de la mañana. Seguimos con más pedido en un ratito más. Vamos con este temazo musical.

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1: ahí estábamos, claro que sí, ahí estábamos con ese bonito tema musical a esta hora de la mañana, ¿cierto? 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Así que un gran saludo para ellos. 11:13. Vamos a ir a un saludito de cumpleaños doble, ¿eh? Cumpleaños doble, chiquillo. Vamos al tiro nomás. Claro que sí.

Oye, tengo un saludito, de cumpleaños acá para nuestras amigas Carlita Vega y Karencita, que están de cumpleaños el día de hoy. Ya un gran saludito a ellas que están ahí poniéndole bueno la pega. Un gran saludo ahí a nuestras amigas Carlita Vega y Karen. Están cumpliendo un año más de vida nuestras amigas, ¿ah? Son las compañeras de trabajo que le están saludando ahí, Lupita, Mónica, Menchita, ahí que están poniéndole el hombro a la pega como todos los días, ¿ah? Ahí están, dice que están esperando las 12 para irse al Manji Manji, ahí Andel Rulaca dijo que van a ir a celebrar, así que, ay, qué rico, ¿ah? Van a comer muy rico las niñas en el día de hoy celebrando el cumpleaños de Carlita y Karencita, ¿ah? Van a tomar, dice, tomar y bailar y van a pasar la tarde muy buena. Así que un gran saludito para ella, para Carlita Vega, para Karencita, que están a todo ritmo, ya dice ahí, trabajando a todo ritmo. Bueno, todos los días lo hacen las chiquillas a todo ritmo. Sacan pastito, recogen la basura, barren las calles, tienen las calles limpiecitas. Así que un gran saludo para ella, para Carlita Vega, para Karencita, que en el día de hoy están de cumpleaños. Y le saludan la chiquilla ahí, la Mónica Roja, la Menchita y la Lupita. ¿Ah? Así que un gran saludito para ellas.

Anita y Menchita. Muchas felicidades. Claro que sí, muchas felicidades. Que los cumplan feliz. Un gran saludito para ella con estos temas. Ah, ojalá que sean esto, amiga, pero son moviditos, así que ay, para que ya se pongan a todo ritmo a bailar ahí, a pasarla bonito. Ahí. Vamos con ese temazo musicales para las chiquillas ahí que le están poniendo bueno a la pega. Carlita, Menchita, muchas felicidades en su cumpleaños.

Atención, Chayan al Alto y alrededores. No se olviden que mañana viernes es la... Si es que no llueve también, porque el tiempo está tan raro. Que llueve, que sale el sol, que se nubla, que caen el chubasco, que no sé. Ya no sabemos en qué tema estamos, en qué estación del año. Igual como salen ahí unos memes, ¿dónde estará mi primavera? Dice que hay que preguntarle a Marco Antonio Solía, ¿dónde estará? Ya no vamos a tocar ese tema. Oye, un gran saludito a todos nuestros amigos que nos están escuchando. Ahí invitarlos también para mañana, va a estar muy bueno, chiquillos, ahí. La Teletón, el lanzamiento de la Teletón. 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

Teletón, pues, van a la Teletón. Tu apoyo nos mueve. Ah, Chayala Alto se une por la Teletón desde las 18:30 horas en adelante. Está invitada toda la gente de los alrededores, ¿cierto? De Guatulame, del Palqui, Los Roja, Los Morales, Chacarilla, San Marco también. De todos los lugares que nos escuchan pueden venir ahí desde Guatulame, Los Tapia, Cerro Alegre. Ahí hagamos una gran junta. Una gran junta mañana. Los invitamos a todos, chiquillos, a todos a participar mañana de este gran evento, el lanzamiento de la Teletón acá en nuestra localidad de Chañaral Alto. Como siempre, claro que sí, ya nos ponemos la camiseta por la Teletón.

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2: Este viernes 9 de octubre se publicará la nómina del Servicio Militar 2027 para nacidos en 2008 y remanentes de 2007. Se podrá consultar en serviciomilitar.cl y cantones, con un plazo de 30 días para apelar. La subsecretaria de la Subrey, Paula Esteves, aclaró que no se logrará arancel 0% para el 100% de los envíos chilenos a Estados Unidos tras el gravamen del 12,5%. Afirmó que el TLC sigue vigente y buscan proteger productos estratégicos. Rachel Ohuromi, una mujer nigeriana de 22 años, debutó como modelo para Chanel en París. La joven saltó a la fama tras viralizar creativas pasarelas improvisadas en las calles de Lagos, captando la atención directa de la casa francesa con su talento y estilo.
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3: 11 de la mañana, 32 minutos.
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Continuamos en esta mañanita y un saludito a la Jimenita ahí en San Marco que nos está escuchando, la amiga. Un gran saludito para usted, amiga Jimenita. Está poniendo bueno a los quehaceres del hogar, dice ahí. Quiere unos temitas bien moviditos, dice, para seguir. Para seguir haciendo los quehaceres del hogar, amiga Jimenita. Un gran saludo para ella, para César, para Andrés. Ah, bueno, a toda la familia ahí, a su pequeñita, su chiquitita. Ah, un gran saludito, amiga Jimenita. Vamos a ir con este tema, Bailando Bachata, para la Jimenita, y para que baile unas pocas bachatas.

Jimenita, ahí están los temitas para que pase el frío. Bueno, que no hace tanto frío, pero bueno, ahí para amenizar la mañana, Jimenita. Estos temas son musicales. Don Luma, aquí nos alegre el agua.

Seguimos con más temazos musicales. Oye, tantos pedidos, tantos pedidos que me llegan. Vamos a ir con este pedido musical, Mujeres y Cerveza, del grupo Alegría.

Ahí estábamos con el otro pedido musical. Se cierra la línea porque ya no recibo más pedido. Estamos completísimo. Incluso nos vamos a pasar, ¿eh? Nos vamos a pasar de este. Pero bueno, vamos a ir a un avisito que tenemos acá, que nos acaba de llegar hace un ratito atrás. Atención, atención, atención. Pongan atención, Chañaral Alto y alrededores. Pongan atención, chiquillos, pongan atención. Atención, atención. ¿A dónde está? Aquí está. Dice, venta de completos mañana viernes 9 de octubre desde las 15:30 horas en la Casa de la Cultura de Chañaral Alto. Sobre 5 unidades, reparto a domicilio gratis. Encargos al teléfono más 569-5942-1452, más 569-5942-1452. Esta venta dice a beneficio de la agrupación de personas mayores de Chañaral Alto, que este 16 de octubre viajan al desierto florido. ¿Qué les parece? Ah, una buena causa, una buena causa para entonces, para las personas, ¿cierto?, mayores de Chañaral Alto, que van a viajar ahí las chiquillas, ¿eh? Van a viajar allá al desierto florido. Es muy lindo allá, ¿eh? Muy lindo. Yo fui una vez. Me quedó con gusto a poco. Fui. Es muy hermoso. Este viernes lo invitamos a colaborar con una rica causa. Estamos organizando una venta de completo italiano para reunir fondos en beneficio de la agrupación de personas en situación de discapacidad leve de Chañaral Alto, quienes este 16 de octubre cumplirán el sueño de viajar a conocer el hermoso desierto florido. Viernes 9 de octubre, desde las 15:30 horas, en la Casa de la Cultura de Chañaral Alto, valor 2.000 pesos cada completo. Reparto a domicilio gratis por pedido sobre 5 unidades. Haz tu encargo al más 569-5942-1452, más 569-5942-1452. De todas maneras, yo lo voy a publicar en Facebook y ahí va a quedar más clarito. Cada completo que compres será un granito de arena para hacer posible esta hermosa experiencia para nuestras personas mayores. Lo invitamos a apoyar y compartir esta publicación y disfrutar de un rico completo por una buena causa. Muchas gracias por su cariño y colaboración. Claro que sí, ¿eh? Claro que sí, hay una bonita causa. Vamos a seguir, chiquillos, porque tenemos saluditos de cumpleaños que también se me estaba quedando porque estoy viendo. Tengo que mirar Facebook, WhatsApp, pedido en llamado, Instagram de todos lados. Vamos a ver. A ver, vamos a ir un saludito de cumpleaños.

Este saludito va para Alberto Vega de parte de su esposa Alicia. Ah, Alicia, que le manda un gran saludo también, su hija Lupita, de su hija Lupita, ¿cierto? Para Alberto Vega, que estuvo ayer, el martes de cumpleaños, ¿cierto? No lo escuchó, así que lo saludamos ahora. Ahora, amigo Alberto Vega, ahí lo están saludando toda su familia, todísima, los nietos, las hijas, los hijos, ¿cierto? La esposa, los yernos, toda la familia lo están saludando a amigo Alberto Vega. ¿Eh? Un gran saludito para usted y le dedicamos este hermosísimo tema musical, claro que sí, ¿eh? Este hermoso tema musical. Muchas felicidades, don Beto. Vamos con este pedido musical.

Avisitos a esta hora, atención Club Adulto Mayor, Alegría de Vivir. Pongan atención. Atención Club Adulto Mayor, Alegría de Vivir. Atención socios y socias, la directiva invita cordialmente a todos sus socios y socias a una importante reunión para hoy jueves 8 de octubre desde las 3 de la tarde en adelante en la sede del club. No olvidar llevar su cooperación para el tecito y también para la rifa alimentos no perecibles. Hoy a las 3 de la tarde, reunión del Club Adulto Mayor, Alegría de Vivir, ahí en la Casa de la Cultura en la sede. Ya le damos las gracias también a nuestros auspiciadores. Ya nomás nos vamos con el último tema ahí que tenemos para Don Conrado, ¿eh?, que nos solicitó. 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Y nos vamos con este saludito. Muchas gracias por la compañía del día de hoy, ¿cierto? Nos vamos, muchas gracias, nos encontramos mañana, si Dios así lo quiere. Chao, chao, cuídense mucho y nos vamos con este saludito para de nuestro amigo, ¿cierto? Conrado ahí desde Barraza, que nos escribe y nos dice, hola, buenos días, lluviosos días, dice, un gusto de saludarle, mi estimada amiga. Muchas gracias, amigo Conrado, quiero escuchar un temita de Javier Solís. Dice, muchas gracias, mi estimada amiga. Ahí le vamos a tocar un saludito. Muchas gracias, amigo Conrado. Chao, chao. Cuídense mucho y nos vamos con este último tema con Javier Solís. Sombras nada más. Chao, chao. Que va a ser una bonita tarde. Chao, chao.

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Virgen y Señora nuestra de la Merced, a ti suplicamos que mediante tu maternal intercesión ante tu Hijo Jesucristo, nos alcance la verdadera libertad de los hijos de Dios y nos hagas libre de cualquier esclavitud, de modo que experimentemos en nosotros la alegría de la salvación. María, Merced de Dios, regalo de Cristo a los hombres, la Trinidad Santa te envió a chañar al alto, como mensajera de libertad y misericordia, para que, por medio de Cristo Jesús, mostrarte como corredentora, mediadora y madre de todos, eres ternura de Dios para los pobres. Madre de la Merced, enséñanos a valorar nuestra fe cristiana, haznos capaces de amar con caridad mercedaria, conviértenos en portadores de paz. Que tus besos derritan la violencia que nos envuelve, hasta que recuperemos en tu regazo materno la ilusión de familia, transformando el mundo en un hogar. Bendice este pueblo tuyo, que te proclama patrona y princesa y gusta, enamorado de llamarte madre. Amén.

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2: A los 87 años falleció Mari Carmen Abascal, ícono de la crisis habitacional en España. Había sido desalojada de su departamento madrileño tras 70 años debido a un alza de arriendo del 275%, caso que impulsó masivas protestas e iniciativas de reforma legal. El Cernac emitió una alerta para 185 modelos Kia Niro HEV vendidos entre 2015 y 2022 por fallas en la caja de fusibles del embrague. La importadora Indumotora reparará el desperfecto de forma gratuita para evitar riesgos al volante. Contraloría reveló que el plan maestro de evacuación y drenaje de aguas lluvias de Antofagasta arrastra más de 23 años de retraso. Además, advirtió sobre la presencia de asentamientos y viviendas emplazadas en zonas de riesgo aluvional en la región.
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3: 12 horas 33 minutos.
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0: Es la 1 de la tarde.
1: Gracias, muchas gracias.
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2: El Congreso avanzó en la tramitación de la ley de incendios tras rechazar que el Estado indemnice a propietarios privados que no cumplan con la mantención o habilitación de cortafuegos en sus predios, reforzando la exigencia de prevención ante emergencias forestales. El embajador de Estados Unidos, Brandon Judd, afirmó que la polémica por sus dichos fue tergiversada y negó haber condicionado la soberanía de Chile sobre el Estrecho de Magallanes, tras el rechazo transversal generado en la Cancillería y el Congreso. El INE informó que el IPC de septiembre subió un 0,4%, acumulando 4,0% en 2026 y 4,1% a 12 meses. El incremento estuvo liderado por alimentos y transporte, impulsado fuertemente por hortalizas y combustibles como el diésel y la gasolina.
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3: 13 horas, 1 de la tarde, 33 minutos.
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0: 14 horas, 2 de la tarde, 1 minuto.
1: Gracias, muchas gracias.
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2: Con la participación del presidente José Antonio Kast y autoridades regionales, fue reinaugurada en Punta Lavapié la escuela G703, destruida en los incendios forestales de 2023, marcando un hito en la reconstrucción educativa de la zona. La Cámara despachó a ley la extensión del bono mensual de 100.000 pesos hasta diciembre para taxis, colectivos y transporte escolar, sumando a pescadores artesanales tras las alzas de combustibles. Además, amplió los aportes fiscales al FOGAPE hasta fines de 2028. La última encuesta CADEM reveló que la desaprobación al presidente José Antonio Kast alcanzó un récord del 65%, a la par que la percepción de aumento de la delincuencia subió 13 puntos, con un 56% que responsabiliza directamente al gobierno por la crisis de seguridad.
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3: 14 horas, 2 de la tarde, 32 minutos.
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0: 15 horas, 3 de la tarde, 3 minutos.
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2: La escritora y helenista canadiense Anne Carson fue galardonada con el Premio Nobel de Literatura 2026. La Academia Sueca reconoció su audaz trayectoria al tender puentes entre la tradición clásica grecolatina y los formatos experimentales contemporáneos en obras como Autobiografía de Rojo, La belleza del marido y Knox. El Senado despachó a ley el proyecto que regula las reglas del uso de la fuerza para las policías y fuerzas armadas. La iniciativa fija estándares legales claros, proporcionalidad y marcos de acción ante tareas de orden público y seguridad. La causa por la fallida Operación Huracán lleva 6 meses paralizada debido a la inhabilidad de todos los ministros de la Corte de Temuco. Los condenados siguen en libertad y evalúan derivar el proceso a la Corte de Valdivia.
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3: 15 horas, 3 de la tarde, 31 minutos.
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0: 16 horas, 4 de la tarde, 1 minuto.
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2: El proyecto de presupuesto 2027 incluyó una cláusula que faculta a los organismos públicos a cruzar datos personales de postulantes a beneficios estatales. La medida busca verificar el cumplimiento de requisitos y evitar irregularidades, manteniendo las normas de protección vigentes. Diputados presentaron un proyecto que busca modificar el Código Penal para poder establecer sanciones especiales para quienes cometan el delito de hurto, receptación y apropiación que afecte a las mascotas o animales de compañía. Coquimbo Unido lo clasificó a cuartos de final de la Copa Chile tras vencer y eliminar a Cobreloa. El conjunto pirata se impuso en una reñida llave, asegurando su cupo entre los 8 mejores equipos del torneo nacional.
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3: 16 horas, 4 de la tarde, 32 minutos.
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0: Gatito, cometito.
1: Ya, pues perrito, ¿en qué nos vamos?
0: Ya, ¿qué hora es?
1: Chucha, weón, son pasadas las 3, weón.
0: Chucha, está cerrado, weón.

0: 17 horas, 5 de la tarde, 2 minutos.
1: Gracias.

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1: ¡Es hoy! ¡Mega!

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1: Un falso médico peruano fue formalizado tras ejercer ilegalmente la profesión y grabar a sus pacientes sin consentimiento durante supuestas consultas. Enfrenta cargos por ejercicio ilegal de la profesión, abuso y delitos contra la intimidad de las víctimas. Dos funcionarios de la PDI fueron detenidos por su presunta vinculación en el secuestro

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1: 17 horas, 5 de la tarde, 31 minutos.
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0: Son las 6 de la tarde.
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1: La ministra de Salud, Mai Chomalí, aseguró que los pacientes de la ley Ricarte Soto continuarán recibiendo sus tratamientos pese a la baja de 28 mil millones de pesos presupuestada para 2027, calificando la variación como un tecnicismo que no frenará recursos. El juzgado de garantía de Los Ángeles decretó prisión preventiva para Mauricio Cerda Albornoz, de 58 años, quien fue formalizado por el homicidio del sargento segundo Jaime Urrea Burgos, ocurrido la noche del domingo en Quilleco, provincia del Biobío. Meteorología emitió un aviso por el probable desarrollo de nubes convectivas con características tornádicas y trombas marinas en 5 regiones de la zona centro-sur. El fenómeno se asocia a gran inestabilidad atmosférica, con riesgo de vientos locales destructivos y granizos.
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3: Las 18 horas, 6 de la tarde, 34 minutos.

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0: 19 horas, 7 de la tarde, 4 minutos.
1: Gracias, muchas gracias.
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0: cumplir con la compra comprometida de un terreno de 3 hectáreas para cementerio y ceremonias, tras no tener espacio para sepulturas. El organismo prevé tener la tasación final en diciembre para continuar el trámite. Carolina Toá afirmó que sería un completo error volcar la agenda a la carrera presidencial tras la apertura de Michelle Bachelet a una eventual candidatura, llamando a concentrarse en las urgencias ciudadanas y la discusión del presupuesto.
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2: 19 horas, 7 de la tarde, 33 minutos.

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1: Lollapalooza Chile 2027 reveló su cartel oficial encabezado por The Killers, David Guetta, Queens of the Stone Age y Travis Scott. La 15ª edición del festival se realizará entre el 12 y el 14 de marzo en el Parque O'Higgins. El presidente de Bolivia, Rodrigo Paz, denunció amenazas de muerte contra ministros y parlamentarios tras la destitución del fiscal general Roger Mariaca por presuntos nexos con el narcotráfico. Paz afirmó que también ha sido amenazado, pero mantendrá su lucha anticorrupción. El PPD cuestionó la reducción presupuestaria del 12% al CERVEL para 2027, acusando al Ejecutivo de ignorar las alertas del organismo. Desde el partido advirtieron que la rebaja arriesga áreas técnicas clave y la preparación de las elecciones de 2028 y 2029.
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3: Son las 20 horas 32 minutos.

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